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Dicen que la gente mayor sobra en todos los sitios. Mi abuelo ya sabía eso hace mucho tiempo. Y por eso un día hizo su maleta y se marchó. Creo que fue para no estorbar.

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1: Cada mañana es divertida, cada mañana es diferente, ¿cierto? Y la enfrentamos con energía, con ánimo, ¿ya? Y lo hacemos junto a la compañía de su matinal, El Alegre Despertar de Surco 100.9. 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

Cada mañana disfrutamos de las lindas canciones mexicanas, revisamos y conocemos importantes notas de servicio. Servicio Funerario de la Hoz comunica el sensible fallecimiento de don Bernardo del Carmen Tejo Salazar. Sus restos son velados en la que fuera, en el que fuera su domicilio, su casa habitación, población Retulemo, Los Aromos, número 45. Sus funerales se realizan hoy miércoles 7 de octubre, luego de una misa a las 16 horas en el templo parroquial San Alfonso, y su posterior sepultación será en el cementerio parroquial. Agradece la compañía en tan significativos momentos de dolor, la familia Tejo Molina, Tejo Salazar, una atención de servicio funerario de la Hoz. Seguimos junto a las lindas canciones mexicanas. Luego tenemos importantes saludos en esta mañana en las lindas canciones.

Seguimos acompañándoles a esta hora de la mañana junto a las lindas canciones mexicanas. Se venden dos bicicletas, ambas pisteras, doble plato, en excelentes condiciones. Las personas interesadas pueden solicitar mayor información contactándose con la radio. Barón se ofrece para trabajar en el cuidado de campo o parcela con disponibilidad inmediata. Amplios conocimientos en todos los trabajos relacionados con el campo. Animales, podas, arreglo de cerca, entre otras labores. Se extravió billetera que contiene documentos a nombre de don Wilson Díaz. Rogamos a la persona que haya encontrado esta billetera, por favor, la devuelva a nuestros estudios. Dama se ofrece para trabajar de lunes a viernes en horario de la noche en el cuidado de personas adulto mayores. También tenemos a otra dama que se ofrece para trabajar como asesora del hogar para cuidar niños, adultos mayores, por media jornada o jornada completa. Seguimos acompañándoles a esta hora de la mañana junto a las lindas canciones mexicanas.

se ofrece para trabajar como asesora del hogar por media jornada o jornada completa, con amplia experiencia, años de servicio, con recomendaciones, disponibilidad inmediata. Varón se ofrece para trabajar en el área de la construcción, para construcción de casas, quincho, piscinas, pinturas, para realizar trabajos en rejas de metal, gasfitería, amplia experiencia y responsabilidad. Quienes requieran de su servicio pueden llamar y contactarse con la radio para mayor información. Se venden parcelas en el sector Difunta Correa Alto antes de llegar a Población Loyola, con factibilidad de luz y agua. Para quienes se interesen pueden contactarse con don Eugenio Chamorro llamando al 9-91-27-79-57. Se venden pinturas para teñir lana, variedad de colores, más de 30 hermosos colores para teñir lana artesanal y maderas. También se vende lana de vellón en variedad de colores. Para quienes se interesen deben dirigirse al local número 11 de la Galería Balmaceda o llamar al 9-94-97-0732. Seguimos junto a las lindas canciones mexicanas. Y antes de despedir la edición del día de hoy, queremos enviar cordiales saludos para quienes hoy están de cumpleaños. Bueno, de forma muy especial, yo quisiera saludar a mi madre, a doña Marta del Rosario González Mabreira, que hoy está de cumpleaños, y también un cariñoso y cordial saludo para nuestro querido amigo don Claudio Castillo, que también hoy celebra un año más de vida. Para ambos, que tengan un lindo día, y les regalamos este tema musical.

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1: Ya se va su cuate. Nos volvemos a encontrar en la próxima edición con mensajes, avisos, saludos y las más lindas canciones mexicanas.

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0: 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Sean todos ustedes bienvenidos.
1: Como siempre, todos ustedes tengan la cordial bienvenida a una nueva edición más. Siempre recordándole a cada uno de ustedes que todavía es tiempo para que pase a buscar la pulsera óptima. La pulsera óptima es buena para el reumatismo, la artritis, la artrosis, mala circulación a la sangre, para las personas que muchas veces sufren de este molesto lumbago. Hay personas que pasan con estos ciáticos lumbares que prácticamente los tienen postrados en una verdadera cama. Para todo este tipo de personas, la pulsera es lo mejor. Nosotros la recomendamos porque es bastante buena. En toda la cantidad de años que llevamos en esta ciudad, y ninguna sola ha sido devuelta. Eso demuestra su gran eficacia que prácticamente tiene para eliminar todo este tipo de dolores. Eso sí, la pulsera no sustituye a ninguna receta médica, ni tampoco vaya a pensar que la pulsera tiene poderes. Lo que tienen son grandes cualidades curativas, que es a través de la aleación de los metales. Por eso que la pulsera es tan buena, inclusive para la gente que sufre de impotencia sexual en el hombre, frigidez en la mujer. Un buen secreto para que usted pueda dormir bien. Mire que hay muchas personas que se quejan constantemente, sobre todo la gente que ya tiene más edad, más años. Dicen, yo prácticamente no duermo. En las noches me amanezco despierta. La pulsera es muy buena porque relaja, suelta el cuerpo. Y al estar más relajada, usted puede descansar y se va a sentir mucho mejor. La pulsera nosotros siempre la estamos recomendando. Les recuerdo siempre que en la segunda y última parte final del programa le entrego mi dirección para que usted pueda pasar a reservar la suya o simplemente para que me pueda ver. Hay muchas personas que a lo largo del tiempo se han dado cuenta que no han podido evolucionar en forma positiva porque notan que en todo lo que pone mano le va mal. A lo mejor hay una carga negativa, a lo mejor existe algún tipo de descontrol de magnetismo. No todas las cosas que nos pasan en esta vida lo podemos atribuir a que nos hicieron una brujería, a que nos han hecho algo malo. No, de repente, un consejo, una orientación puede ser la solución a su problema. Hoy día 23 de este mes de septiembre, estamos saludando a todos los linos y linas que hoy día se encuentran de santo. A ver, el significado es lo mismo para los dos nombres. ¿Cómo es? Es una persona tierna, reservada, melancólica, pero siempre es preciso, siempre tiene que demostrar lo inesperado. Es una persona bastante práctica. Gracias a la ayuda de sus compañeros, es bastante alegre. Es una persona que goza con los triunfos de los demás y idénticamente igual con los propios. Es muy profesional, es una persona extremadamente social. Le gusta bastante el dinero y es muy hábil también para administrarlos. En el amor, es una persona que también es un poco insegura. Siempre anda buscando la otra mitad.

0: están preparadas para recibir una mala respuesta. Y en ese momento es cuando nosotros los mandamos a buscar. Y siempre los mandamos a buscar porque faltan datos o simplemente al frente de uno, en un consultorio, pueden tomar la respuesta de otra manera, que en la cual uno entiende focalizar.
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0: Vamos a las cartas, a la correspondencia, a lo que usted estaba esperando. La primera carta dice lo siguiente: sabe, tengo 23 años y he tenido muchos problemas en la parte íntima. Yo soy bien vergonzoso y reacio a este tipo de cosas. Pero bueno, mis amigos me motivaron a que yo le escribiera porque tengo un problema en la parte sexual. No puedo funcionar como corresponde. Y una vez fui a un médico y él me dijo que era algo completamente natural, pero según mis amigos y todas mis conversaciones, no lo es. Entonces me cuesta mucho tener intimidad. Inclusive he tenido problemas al orinar, con bastante dolor, y siempre quedo con una sensación bastante extraña. Por favor, ayúdeme. Si no fuera mucho la molestia. Se despide con las iniciales R-O-P-R. Nacido un 23 de febrero. Generalmente todas las personas que nacen bajo esta fecha son del signo de Piscis. Parten el signo, son del primer de decanato. Ya son personas tal como realmente tú lo describes, un poquito escéptica, pero también un poquito ilusorias. Pero mira, lo tuyo es para un urólogo. Tú me dices que tuviste un fuerte golpe a caballo. Esto te pudo haber afectado. A lo mejor no tanto fue el golpe, sino que la parte psicológica. Es bueno cuando llegan estas cartas y siempre las respondo porque hay mucha gente que es de campo, gente que no tiene los medios de comunicación o simplemente no tiene los medios para sacar un bono e ir a un médico. Yo le digo esto a las personas: deben ir a un urólogo. En los hombres, cuando siempre tienen algún tipo de golpe o algún tipo de molestia, porque cuando las enfermedades se pueden diagnosticar a tiempo, siempre tienen una rápida solución. Lo que pasa es que realmente tienes que tener más de alguna inflamación, y esto no es bueno. A mí me gustaría que tú fueras al doctor y te hicieras ver, porque con un golpe en los testículos, como el que tú tuviste, pudo haber roto a lo mejor más de alguna arteria, haber machacado más de alguna venita. Eso es en la parte física. El otro golpe que tuviste bien grande fue en la parte psicológica, porque te viste en la obligación y en la necesidad de prácticamente no ir a ninguna parte por la falta de medios, por la falta de recursos. Y al no poder tener intimidad con tu compañera, esto te fue causando una impotencia psicológica. La herida pudo haber cicatrizado, dentro de todo pudo haber cicatrizado, pero lo que no ha cicatrizado en ti ha sido este problema psicológico, porque es lo que realmente te está acarreando todo esto. Te rogaría que en la segunda y última parte final del programa le tomaras atención a la dirección para que vengas a verme lo antes posible.
1: 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Por lo tanto, si usted quiere surgir, progresar y dejar atrás la rutina, el fracaso y las enfermedades, es el momento de que usted los visite en forma personal y privada.
0: Vamos a la siguiente carta para el día de hoy. Profesor, quisiera que usted me ayudara porque tengo una duda muy grande. Resulta que yo tengo una hija que me salió muy malita de la cabeza. Ella tiene 21 años.

0: Resulta que ella estaba trabajando en Santiago como asesora del hogar. Bueno, nosotros le escribimos una carta y usted la pilló, y resulta que mi hija empezó a pololear con uno de los hijos del patrón y quedó embarazada. Ahora mi hija regresa acá al sur y sabe, me dice que la guaguita la perdió, que no llegó a su término de gestación este embarazo. Dice que a los 6 meses hubo un aborto espontáneo. Me dice que no fue provocado. Profesor, yo a mi hija le he perdonado muchas cosas. Ella se puso furiosa cuando le dije que le iba a escribir nuevamente a usted, porque usted fue el que por la misma radio me dijo que ella estaba embarazada. Por eso que se arrancó para Santiago. Pero esto me tiene muy mal, porque yo la fui a ver durante su embarazo a Santiago y se veía muy bien. Inclusive ella viajó acá al sur. Pero por favor, ayúdeme. Estoy bastante desorientada, estoy bastante mal, porque pienso que mi hija cometió más de alguna tontera. Se despide una abuelita que quiere saber la verdad sobre su nieto que no nació. Yo creo que usted ha sido muy crítica, señora. Como también he notado que realmente usted es una persona que se le ha olvidado que también usted es una mujer. Su hija tuvo la guagüita. Sí, su hija la tuvo, pero la dio en adopción ahí mismo en el hospital donde la tuvo. Y yo la felicito porque su hija se sintió sola, porque usted con su marido lo único que han hecho han sido criticarla y ofenderla. Yo le digo, yo le dije que no lo hicieran. Eso, realmente ustedes no me hicieron caso. Entonces, ¿sabe lo que hizo ella? Se sintió incapaz de criar a su bebé y lo dio en adopción. Y eso, aunque usted no lo crea, no es malo. Peor hubiese sido de que ella se hubiese hecho un aborto. Porque un aborto es un crimen, pero ella no. Ella tuvo la guagüita. Pero lo que no sintió fue el apoyo de ustedes. Todo lo contrario, las hermanas se convirtieron en su peor cuchillo, olvidándose que ellas también son mujeres y también se pueden equivocar. Su hija no va a venir, su hija se va a radicar en Santiago. Ella no regresará. Usted, lo que más le interesa es saber la verdad. ¿De qué le sirve la verdad si usted no la ayudó cuando ella más la necesitaba? Esto realmente habla muy mal de usted. Es lo mismo que realmente el ladrón detrás del juez. No, señora, su hija se sintió muy mal porque en vez de conseguir un apoyo, de conseguir realmente un respaldo, un refugio a todas las cosas que le estaban pasando, porque este muchacho, es verdad, ella metió las patas, se metió con él, quedó embarazada. A ella todo el mundo le dijo que esa guaguita tenía que hacerse remedio, pero como lo vuelvo a decir, remedio es para la gente que se encuentra enferma. A ellos se le hace remedio. Cuando están hablando de hacerse remedio a una mujer que se encuentra embarazada, lo que están queriendo cometer es un crimen, y eso es penado por la ley. Como le vuelvo a decir, yo felicito a su hija, porque no se comió esta guagua, sin embargo la regaló, porque sabía que no iba a ser capaz. A lo mejor sí, si usted hubiese demostrado un poquito más de interés en ella. El mismo interés que me demostró en escribirme la carta para saber qué era lo que pasaba con esta guaguita, era que hubiese tenido la mitad de ese interés para poderla ayudar a ella. Qué lástima que de repente existan personas como usted.
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0: Todavía existen personas que se confunden con el día que uno no está atendiendo en esta ciudad. 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Si está enfermo, tráigame las primeras aguas de la mañana, me refiero a las orinas. Estas tienen que ser en una botellita transparente. Póngale un ganchito de ruda adentro de la orina. Cuando la orina todavía conserva el calor, en ese mismo instante usted le debe dejar caer el ganchito de ruda o un poquito de palque. Basta y suficiente para poder saber si realmente lo que usted tiene yo le puedo ayudar sí o no, para no hacerlo perder el tiempo. Como también lo decimos, si usted quiere saber por alguien o por algo, la fotografía, lo más reciente que se pueda, con eso realmente estamos al otro lado. Por supuesto, con los datos, nombre completo, fecha de nacimiento. 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La pulsera es para un uso severo y para que usted la use a diario. La pulsera óptima realmente solamente se podía superar a sí misma. La pulsera que yo entrego en las direcciones que yo le acabo de dar. Sí, yo me hago cargo de lo mío. ¿Por qué? Porque realmente las pulseras, al tener una mejor aleación y al mejorarse todos los componentes, también se mejoraron los imanes que son de neodimio, que son específicamente para el biomagnetismo. No, estas que son con imanes de ferritas, las que ocupan en los parlantes comunes. Es así que no. 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Tiene 40 días para usarlo. Si no ve cambio, me las trae, me las devuelve y se le devuelve su dinero. Ha sido todo por el día de hoy. Nos reencontramos mañana, si Dios así lo permite.
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0: Ahí estaba El Arrebato, que nos traía ese buen tema musical. Estamos iniciando una nueva jornada de este su matinal, La Vida es un Carnaval, en esta, tenemos que decir, lluviosa mañana de miércoles 7 de octubre. Saludamos a quienes están de onomástico en el día de hoy. Agradecemos también a quienes ya nos están acompañando en la sintonía, muy atentos y muy al pendiente de saber cuál es el pronóstico que nos espera para las jornadas siguientes. Ayer se concreta, ¿cierto?, este pronóstico con la presencia de este río atmosférico extremo que podría dejar hasta 150 milímetros de lluvia, incluyendo la jornada de este jueves 8 de octubre. Pero vamos a ir a revisar luego el pronóstico del tiempo. Tenemos anuncios de lluvia, precipitaciones, ¿cuál será la condición? Lloverá durante la mañana, el resto de la jornada, gran parte de la tarde. Bueno, ¿cuál será la condición meteorológica que nos acompaña? Le invitamos a que usted se quede con nosotros. Baja la cantidad de agua anunciada. A pesar de las precipitaciones que se dejaron sentir en las primeras horas de la mañana, cambia también la condición porque habíamos hablado de probables tormentas eléctricas. Sí, la velocidad del viento se mantiene con una velocidad considerable, la que ya hemos visto también ha causado algunos problemas y estragos en algunos puntos del país y también de nuestra región. Bueno, saludamos hoy a quienes están de onomástico, a todas las amigas que llevan el nombre de Rosario. Bueno, yo tengo que saludar en el día de hoy a la mujer más importante de mi vida. Ella es mi madre, doña Marta del Rosario, que además de estar de cumpleaños en el día de hoy, está de onomástico. Bueno, ¿qué puedo yo decirle a mi mamá? Que ella no sepa. Que la amo, bueno, repetírselo todos los días. Agradecerle, también lo hago todos los días. Agradecer todos estos añitos que hemos podido juntas disfrutar, que juntas hemos podido viajar, que juntas nos hemos abrazado, hemos llorado, hemos reído, hemos compartido momentos muy lindos. Así que agradecerle a la vida que hoy yo pueda estar celebrando su cumpleaños en el día de hoy. Titantos, vamos a decir titantos nomás. Bueno, que ojalá la vida nos permita seguir muchos años más, que le dé larga vida y salud a mi reina madre y que podamos celebrar este día como ella se lo merece, porque ha sido la mujer más importante de nuestras vidas, nos ha entregado todo su amor, toda su sabiduría, todos sus consejos, todos sus retos. Bueno, ella nos ha dado todo. Bueno, y entre ella y yo hay un tema musical que ella sabe que nos une y nos va a unir siempre. Así que para mi madre, aquí está el tema de Cristian Castro, Verónica. Desde el fondo de mi corazón, para ella. ¡Feliz cumpleaños, mamita!
1: Bien. No se me apachurren. Oye, Cristian, ¿qué te acuerdas de tu infancia? A ver.

para saludar con todo el amor del mundo a mi madre que hoy está de cumpleaños. Desearle que tenga un día maravilloso. Vamos a tratar de que así sea. Bueno, saludar también a quienes hoy nos acompañan en la sintonía, nuestro tocayo Claudio Castillo, él también está de cumpleaños en el día de hoy. Así que todo nuestro cariño también para él, que a pesar de la lluvia y de este día gris que tenemos, día primaveral, pero casi con, yo me atrevo a decir, con matices invernales. Vamos a revisar el pronóstico del tiempo, ¿le parece? Sí, hoy en Cauquenes tendríamos lluvia débil con cielo cubierto durante esta mañana. Las temperaturas estarían alrededor de los 12 grados. Por la tarde también tendríamos lluvia débil con cielo parcial nuboso y las temperaturas estarían cercanas a los 17, 18 grados. Eso quiere decir que a pesar de la lluvia, la temperatura será bastante, bastante agradable. ¿Ya? Sí, es que me están hablando aquí y sí, pues estoy en programa, por eso no le puedo contestar. Bueno, ¿qué pasa durante la noche? Vamos a ver que después de las 20 horas declinarían las precipitaciones y también nos acompaña durante la jornada un viento noroeste que va a estar presente a lo largo del día. La velocidad también se mantiene relativamente considerable, estamos hablando de 20 hasta 35, o podría aumentar un poquito más el viento durante la tarde de este miércoles 7. ¿Ah? Así que, por lo que vemos, sigue la lluvia, las precipitaciones, la cantidad de agua anunciada, serían 15 los milímetros de acumulado para hoy miércoles. Para mañana tendríamos una pequeña pausa, parece que declinan un poco las precipitaciones durante la mañana, niebla y neblina matinal, cielos cubiertos. Por la tarde los cielos estarían parcial nubosos, nubes y claros, y comenzaríamos la jornada con 7 grados y la máxima sería de 21 grados para mañana. O sea, hay que cuidarse con estos cambios tan, pero tan, tan cierto de temperatura. Que se mantiene la humedad muy alta, hay que cuidarse mucho. Para el viernes podríamos nuevamente tener la probabilidad de algo de lluvia, sí, no se descarta que en horas de la tarde podrían presentarse tormentas eléctricas y la condición de lluvia débil después de las 2 de la tarde. El sábado pasaríamos a tener un fin de semana con bastante nubosidad, niebla matinal, parcial nuboso, cubierto y parcial nuboso durante la tarde-noche. La temperatura mínima sería de 6 grados y la máxima de 18 grados. Y para el domingo tendríamos también cielos con nubosidad, mayormente nublado, cubierto, parcial nuboso, con una mínima de 9 grados y una máxima de 21. Así terminaríamos la semana, en concreto la primera semana del mes de octubre. Con lluvia, como decíamos, que nos acompaña hoy día. Tenemos una pausa mañana. Probablemente volvería a llover el viernes en horas de la tarde y el fin de semana con bastante nubosidad. Pero las temperaturas, por lo que vemos, son temperaturas muy primaverales, donde el termómetro está cercano a los 18, 19, 20 grados y aún más. Y la humedad se mantiene bastante elevada. Así que volvemos a decir, a cuidar los cambios bruscos de temperatura. Nos vamos a la música y nos quedamos junto a doña Sofía Reyes.

Dice tú, era el tema que nos traía Sofía Reyes, las 10 de la mañana con 25 minutos. 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

Ella era Thalía, sí, aunque usted no lo crea, y este buen tema musical, Dancing Queen, y la versión era de la mexicana Thalía. 11 de la mañana con 11 minutitos y nos vamos a revisar algunas... estaba revisando algunas informaciones aquí en el plano local, así que la invitación también es para que usted visite nuestro muro de Facebook Surcos Cauquenes y comparta, conozca y se informe del quehacer de nuestro delegado presidencial provincial, con el objetivo de fortalecer la coordinación institucional y avanzar en iniciativas de interés para la provincia de Cauquenes. El delegado presidencial Simón Recabalsala sostuvo una reunión de trabajo con el Seremi de Bienes Nacionales Flavio Bassi. El encuentro permitió abordar distintas materias relacionadas con proyectos y gestiones que buscan contribuir al desarrollo de la provincia y generar nuevas oportunidades para sus comunidades. Durante la jornada, ambas autoridades destacaron la importancia de mantener un trabajo conjunto y permanente entre los organismos públicos, especialmente en aquellas iniciativas que requieren coordinación para concretarse y responder a las necesidades de los habitantes. La instancia se marca en el trabajo que desarrollan las autoridades regionales y provinciales para impulsar acciones que aporten al crecimiento y desarrollo de Cauquenes y de la región del Maule. Bueno, también se realizaron algunos reconocimientos en el Día del Camino. Sí, en dependencias de la Delegación Provincial de Vialidad de Cauquenes se realizó el lunes, una significativa ceremonia y una significativa jornada de reconocimiento en el marco del Día del Camino, instancia que reunió a autoridades, funcionarios y exfuncionarios de este servicio, destacando la importante labor que desarrollan quienes contribuyen al mejoramiento y conservación de la infraestructura vial de la provincia. La actividad contó con la participación del delegado presidencial junto al jefe provincial de Vialidad, Andrés Carrasco, además de funcionarios y exfuncionarios de la institución, quienes fueron parte de este encuentro destinado a relevar la trayectoria, compromiso y aporte de quienes han dedicado parte de su vida laboral al servicio público y al desarrollo vial de la provincia de Cauquenes. Durante la jornada se entregaron reconocimientos a quienes han cumplido un rol destacado en vialidad, poniendo en valor especialmente la experiencia y el compromiso de los trabajadores que desde distintas funciones han contribuido a mantener conectadas a las comunidades y fortalecer el desarrollo de la provincia. El delegado presidencial destacó la importancia de esta fecha y el trabajo que diariamente realizan los funcionarios de vialidad. Quiero reconocer y valorar profundamente el trabajo que realizan y han realizado los funcionarios de vialidad. Detrás de cada camino hay esfuerzo, compromiso y vocación de servicio, una labor que muchas veces se desarrolla en condiciones complejas, pero que resulta fundamental para conectar a nuestras comunidades y aportar al desarrollo de Cauquenes. Hoy es una oportunidad para agradecer a quienes han sido parte de nuestra historia y relevar el compromiso de quienes continúan trabajando por mejorar caminos de nuestra provincia. Por su parte, desde la Delegación Provincial de Vialidad, se destacó el valor de este tipo de instancias que permiten compartir entre distintas generaciones de trabajadores y reconocer el aporte realizado durante años de servicio en la comunidad. La conmemoración del Día del Camino permitió así relevar la importancia de la infraestructura vial y especialmente el trabajo humano que existe detrás de cada ruta, camino y conexión que permite acercar localidades y mejorar la calidad de vida de los habitantes de la provincia de Cauquenes. Bueno, nosotros también aprovechamos de enviar un saludo, aunque sea atrasado, a todos quienes se desarrollan y forman parte de la Dirección Provincial de Vialidad, funcionarias y funcionarios que celebraron el Día del Camino. Vamos a un buen tema musical y siga con nosotros.

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Ahí estaba doña Gloria Trevi. Vas a recordarme las 11 de la mañana con 27 minutitos. Bueno, usted que está recién integrándose a nuestra sintonía, le vamos a contar que el pronóstico del tiempo nos dice que vamos a tener una jornada con lluvias. Lluvia que nos va a acompañar durante toda la jornada. En condición de lluvia débil, sí, pero lloverá durante todo este miércoles 7 de octubre. Reiteramos el saludo para quienes están de onomástico y también para quienes hoy celebran el día de su cumpleaños. Hoy estamos saludando a todas las amigas que llevan el nombre de Rosario, o del Rosario. Bueno, este fin de semana también se vive en la localidad de Pocillas la fiesta del Rosario. No, en Sausal, perdón, en Sausal. En Sausal se vive la fiesta de la celebración de la Virgen del Rosario. Informaciones ahí también que estamos compartiendo con ustedes a través de nuestro muro de Facebook Surcos Cauquenes. Bueno, ayer también nos pedían compartir esta información, como decíamos, la fiesta del Rosario que se vive en Sausal este domingo 11 de octubre. La programación es a las 11 de la mañana, misa en honor a la Virgen del Rosario. A las 12 horas es la procesión por las calles de Sausal y a las 13:30 horas hay un homenaje especial por el Club de Guasos. ¿Ah? En la media luna, desde las 4 de la tarde, también está la fiesta del Rosario, donde van a haber juegos típicos para niños y adultos, premios para los participantes y será un excelente ambiente para toda la familia. La fiesta también, además, suma un gran baile que va a estar amenizado desde las 20 horas. La entrada es liberada por el grupo. Oye, aquí me quedó grande el nombre del grupo, porque tiene el grupo Beta. Sí, la música del placer. Ah, esto en el casino del Club de Guasos de Sausal. Así que la jornada promete estar bastante atractiva. Todos invitados entonces a participar de la fiesta del Rosario, que volvemos a decir tiene un tremendo panorama desde muy temprano y termina esto con un gran baile a partir de las 20 horas, donde la entrada es absolutamente liberada. Bueno, contarle que hoy también, para hoy se ha programado, para hoy miércoles 7, desde las 10:30 de la mañana y hasta las 2 de la tarde, la feria laboral. ¿Ah? Por las condiciones climáticas, esta feria estaba programada para ser realizada en la Plaza de Armas, pero producto de las inclemencias del tiempo, ¿cierto? Se cambia y se está realizando en el gimnasio fiscal Silvio Ruiz Urrutia, ¿ah? Y no en la Plaza de Armas como estaba inicialmente programado. Desde las 10:30 de la mañana hasta las 2 de la tarde, esta importante jornada permitirá acercar nuevas oportunidades laborales a quienes se encuentren en búsqueda de empleo en una actividad desarrollada junto al Ministerio del Trabajo y Previsión Social y SENSE. ¿Ah? El punto de encuentro entonces es, no lo olvide, desde las 10:30 de la mañana ya se está realizando esta feria laboral en el gimnasio fiscal Silvio Ruiz Urrutia. Y nosotros seguimos disfrutando de la buena música.

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Ricky Martin nos traía ese buen tema musical. 15 minutos nos separan de las 12 horas mediodía en Chile. Bueno, y tenemos saludos, sí, vamos a ir con algunos saludos en un ratito más. Antes sí, revisamos otras informaciones. Bueno, hoy quiero contarle que nos va a estar acompañando en el espacio al Hospital La Salud como Objetivo. Vamos a hablar de un tema bien interesante. Y nuestra invitación, obviamente, es para que usted nos acompañe, ¿ya? En esta oportunidad vamos a hablar de cuidados paliativos. Sí. En la entrevista del día de hoy nos va a acompañar la químico-farmacéutica Estefanía Muñoz y el tema es el Día Mundial de los Cuidados Paliativos, que se conmemora cada 14 de octubre. Nos vamos a adelantar un poquitito porque esto ya viene para la próxima semana, pero es un tema muy importante que además también sabemos que cada día es más importante conocer hacia dónde se enfoca, cuáles son los cuidados paliativos, cuál es el tipo de medicamentos, algunas dudas o algunas creencias que probablemente podamos tener en relación a este tema. Así que nuestra invitación es para que usted se quede con nosotros. Vamos a un tema musical, luego vamos con un saludo.

Ahí estaba doña Laura Pausini y el tema ¿Por qué te vas? Oiga, este sábado se realizará nuevamente, hay una convocatoria a la que se está invitando a ser parte también de esta feria autogestionada realizada por artesanos y manualistas, ¿cierto? Le vamos a dar la bienvenida a la primavera. Hay varios expositores y esto nuevamente se realiza en el espacio Strip Center El Molino. ¿Ah? Organiza e invita Strip Center El Molino y aquí está la alianza colaborativa para impulsar el emprendimiento local. ¿Qué vamos a encontrar en esta jornada, que es totalmente gratuita, abierta a la comunidad? Durante la mañana se realizará el lanzamiento de la marca Raíz Hilada. Hilados en lana merino con tintes naturales y artesanales de la expositora Sandra Espinosa. Por la tarde hay un taller gratuito, bordando en volumen 1 un corazón. Oiga, qué bonito. Así que quienes quieran ser parte, aquí está la invitación abierta. Y por la tarde habrá música en vivo con la participación de folcloristas de Cauquenes. Esto, volvemos a decir, es este sábado 10 de octubre desde las 10 de la mañana. En Catedral 214, en el espacio Strip Center El Molino. Así que estamos todos invitados a participar y a ser parte de esta segunda feria autogestionada de artesanos y manualistas, que además contempla, como lo que estábamos revisando, ¿cierto?, el lanzamiento de esta marca, Raíz Hilada, y además por la tarde también hay un taller gratuito. ¿A usted le gusta bordar? ¿Quiere ser parte de este taller? Bueno, ahí está la invitación abierta para tener un sábado y un fin de semana muy diferente. Bueno, por acá nos habían solicitado enviar un saludo. Este saludo va para el sector de la avenida Doctor Mesa. La Kenita nos pide enviar un saludo a su mamá, a la señora Margarita del Rosario Moya Cortés, en el día de su onomástico, deseándole toda la felicidad del mundo. Y este tema musical es para ella. Aquí está Germán Barceló y hoy te invito a hacer

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en el amor hay que perdonar. Las 12:14, bueno, y nos vamos a preparar para ir al espacio, al Hospital La Salud como objetivo. Nos quedamos con un tema musical y luego vamos con este importante espacio. Así que la invitación es para que usted nos acompañe.

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1: Aló Hospital, la salud como objetivo. Ahí ya está nuestra presentación para esta nueva conversación que tenemos en esta mañana de miércoles, y saludamos a la químico farmacéutico Estefanía Muñoz. Estefanía, muy buenos días. Gracias por acompañarnos en Aló Hospital, la salud como objetivo.
2: Hola, buenos días. Buenas tardes. Gracias por el espacio. En realidad para hablar de ese tema que es cuidados paliativos.
1: Sí, bueno, gracias a la información también que usted nos ha entregado, hemos aprendido, porque la verdad es que debo reconocer que no lo sabía. Cada 14 de octubre se conmemora el Día Mundial de los Cuidados Paliativos. Bueno, y importante, como dice usted, saber, vamos a hablar qué son los cuidados paliativos y su importancia.
2: Sí, bueno, es una fecha que nos invita a poner en el centro algo tan esencial como es la calidad de vida, el alivio del sufrimiento y el acompañamiento de las personas y sus familias.
1: Ya.
2: Es importante que podamos aclarar, antes de entrar de lleno como en la temática, que recibir cuidados paliativos no significa directamente que se hayan agotado chances de tratamiento.
1: Ya.
2: Esto pueden ir incorporando en etapas tempranas para acompañar igual simultáneamente terapias que están destinadas a controlar con una patología.
1: Bueno, porque antiguamente, yo voy a hablar de hace 20 años atrás y por una experiencia personal, ¿cierto? Siempre cuando se nos hablaba de cuidados paliativos, nosotros pensábamos de forma inmediata que el paciente al cual se le iban a entregar estos cuidados estaban orientados ya en una enfermedad terminal. Y ahí viene la pregunta, Estefanía. ¿Los cuidados paliativos están destinados solo a pacientes con cáncer o también a personas con otras enfermedades?
2: No pacientes con cáncer. Son los cuidados paliativos son una atención que está especializada y busca mejorar la calidad de vida de las personas que enfrentan en general una enfermedad grave.
1: Ya.
2: Aunque, como decías tú, históricamente se han asociado mucho con el cáncer y se han asociado mucho como a la etapa del fin de vida, actualmente estos se entregan en etapas tempranas, como yo lo había mencionado, y también se entregan en enfermedades, por ejemplo, enfermedades cardíacas, respiratorias, renales, hepáticas, algunas neurológicas.
1: Ah, por eso se ya.
2: De cuidados paliativos universales.
1: Qué bueno. Me imagino que también esto de trabajar de forma temprana obedece, como bien usted lo explica, a que el paciente que padezca algún tipo de las enfermedades que usted ha nombrado tenga una buena calidad de vida.
2: Sí, por cierto, porque en realidad el cuidado paliativo en general no se ocupa solamente del dolor del paciente.
1: Ya.
2: Se ayudan a controlar síntomas, por ejemplo, como estreñimiento, insomnio, ansiedad, cansancio. Igual recordemos que el dolor es una experiencia sensorial que tiene un componente emocional que puede llegar a afectar la calidad de vida del paciente de manera directa y también de
1: su entorno.
2: Sí.
1: Bueno, y hablando de estos cuidados paliativos, me imagino que aquí hay un equipo médico, equipo de profesionales que componen este equipo de profesionales. ¿Cuáles son estos profesionales y cuál es el rol en este caso que cumple cada uno? Pero yo le quiero preguntar específicamente, ¿dentro de estos cuidados paliativos también está el rol del químico farmacéutico?
2: Sí, yo me incorporé al equipo que ya estaba formado en el hospital recién este año, pero claro, lo que se busca es tener una mirada desde distintas aristas hacia el paciente, una mirada integral. Y nuestro equipo se compone por la doctora Campos, que es la médico de cuidados paliativos, por Marianela, que es la enfermera, que está encargada de todo lo que es gestión del cuidado del paciente. También tenemos a Carmen, que es nuestra psicóloga, a la técnico paramédico que nos apoya, que es Connie en estos momentos. Y yo que fui la reciente incorporación.
1: Ya.
2: Ser, en realidad, varios profesionales para apoyar de distintas aristas a los pacientes.
1: Ya. Y bueno, y yo me imagino que el rol del químico farmacéutico tiene que ver también con los medicamentos que se utilizan, como por ejemplo, ¿podemos nombrar algunos de los medicamentos? La morfina, que es como lo que más le resuena a uno.
2: Bueno, sí.
1: ¿Sí?
2: En realidad, el rol que tenemos como profesionales farmacéuticos es el uso racional de los medicamentos. Y para esto, lo que a nosotros nos interesa es que el medicamento sea efectivo, sea seguro y sea adecuado para cada paciente.
1: Ya.
2: Entonces, por medio de la atención farmacéutica, que conlleva, por ejemplo, entrevistas con los pacientes, seguimiento farmacoterapéutico, educación hacia los pacientes, nosotros revisamos las interacciones que se podrían generar con otros medicamentos, las dosis, los efectos adversos, si es que hay problemas de adherencia, si es que hay algo o algún problema relacionado con medicamentos que pueda estar interrumpiendo o haciendo que la terapia no sea tan efectiva.
1: ¿Medicamentos como la morfina, como el fentanilo o como la buprenorfina? Sí. Eso son los, y ahí es donde ustedes, ¿cierto?, están haciendo esta como educación también, me imagino, no solamente al paciente, sino que también a su entorno familiar, de los efectos que puede provocar o de cómo también estos van de la mano con otros medicamentos que el paciente está tomando.
2: Sí, por cierto, la mayoría de los pacientes que llega al programa de cuidados paliativos son pacientes que tienen polifarmacia, o sea, que tienen más de 5 medicamentos de toma de manera crónica.
1: Ya.
2: Entonces, es fundamental que, por ejemplo, los medicamentos que mencionó usted, que sirven para controlar el dolor moderado intenso y son herramientas terapéuticas súper importantes, se tengan que seguir o se tenga que asignar un seguimiento específico para estos pacientes, por las dosis y porque a lo mejor hay horarios que no les acomodan, entonces uno tiene que ir haciendo ahí cierto tipo de educación con ellos y llevar cierto tipo de conciliación con los mismos pacientes.
1: En cuanto al bueno, lo decíamos nosotros, como que hay ciertas opiniones o ciertos mitos o dudas referente a cuando nosotros hablamos de cuidado paliativo, porque yo creo que todavía la población lo vincula a lo que nosotros recién conversábamos al iniciar esta entrevista, esta conversación. De que hablamos de cuidados paliativos cuando el paciente, ¿cierto?, está con una etapa crónica o complicada. ¿Cuáles son estos mitos? ¿Podríamos nombrarlos?
2: Bueno, el mito principal es que los cuidados paliativos están relacionados solo a una etapa final de vida. Realmente se inician, como ya lo habían mencionado, a veces mucho antes para acompañar a los otros tratamientos y para evitar que los pacientes pasen por sintomatologías y que no van en pro de su calidad de vida.
1: Ya. Bueno, y en cuanto a esto mismo, como hablábamos de estos medicamentos, ¿cierto?, que tienen que mantener un control y también una educación y ver también cómo se relacionan con, bueno, usted usó, me llamó la atención el término, ¿cierto?, personas que tienen polifármacos, o sea, que toman más de un medicamento, ¿cierto?, y ahí también cómo nosotros nos vamos nutriendo de este nuevo vocabulario. Muchas veces cuando se habla del uso de la morfina o se indica la morfina como medicamento, la mayoría de las personas creen que ya están en la etapa final. ¿Qué podemos decir de esto? ¿Es así? ¿No es así? ¿Hay un manejo por algo puntual de este medicamento?
2: Este igual es un mito súper fuerte. De hecho, la mayoría de los problemas que tenemos en adherencia es porque los pacientes tienen muy interiorizado la morfina como con una etapa de fin de vida cercana.
1: Ya.
2: Pero realmente tenemos que entender que la morfina se indica porque ayuda o porque existe un síntoma que necesita ser tratado. En la mayoría de los casos pide el dolor.
1: Ya.
2: Ya sea un dolor moderado a intenso. Entonces, la morfina significa el caso que exista dolor. No tiene relación con la esperanza de vida o con la sobrevivencia del paciente.
1: O sea, va puntualizado a un síntoma o a una reacción puntual del organismo, en este caso del paciente.
2: Sí.
1: Ya. Bueno, otro temor muy frecuente es que los opioides produzcan inevitablemente adicción, porque se habla de que estos medicamentos pueden producir adicción y que el organismo inclusive empieza como a asimilarlos, a acostumbrarse. ¿Qué tan cierto es eso?
2: Hay que diferenciar dos cosas. diferenciar lo que es una adicción y lo que es la dependencia física causada por algún tipo de medicamento. Utilizar correctamente un medicamento que sea opioide, ya sea la morfina, el fentanilo, la buprenorfina, no significa que inevitablemente va a desarrollar dependencia o desarrolla adicción.
1: Ya.
2: Entonces, por ejemplo, la dependencia física puede aparecer porque el organismo se va adaptando a este medicamento. Y una adicción en sí implica un consumo ya problemático y la pérdida de control sobre el consumo. Entonces, hay que diferenciar lo que es la adicción y la dependencia, y también hay que tener en cuenta que el seguimiento que se está realizando y se realiza en cuanto a la farmacoterapia de los pacientes es para evitar este tipo de dependencia y ir rotando los medicamentos o ir haciendo pequeñas modificaciones para que podamos tener controlado como su efecto.
1: Ya, y en cuanto a la morfina, también se cree que cuando se está utilizando la morfina es porque de alguna manera nos estamos acercando a la etapa final, y que esto inclusive yo lo he escuchado decir, por eso se lo comento también, estamos acelerando la muerte o para que el paciente esté permanentemente sedado. ¿Esto es correcto?
2: O sea, la sedación es un efecto adverso que puede ir asociado a la morfina.
1: Ya, es como el efecto D.
2: Claro,
1: ya.
2: Con las dosis correctas o las dosis ajustadas, hay que entender que el objetivo es aliviar el síntoma del dolor. La mayoría de los pacientes pueden experimentar una reacción de sedación durante las primeras semanas, pero a medida que el cuerpo va reconociendo el fármaco y se va adaptando, esa reacción adversa que uno mantiene en vigilancia con el seguimiento debe seguir disminuyendo.
1: Ya. Bueno, hay un fármaco que lo hemos nombrado durante la entrevista, pero yo creo que a la mayoría de la gente le ha hecho un poquito de ruido, porque si hablamos del fentanilo, es algo que lo hemos escuchado inclusive en las noticias, donde la gente lo utiliza de forma indiscriminada, y obviamente se habla del consumo ilícito del fentanilo. ¿Cómo se diferencia esta situación? O sea, porque es un medicamento, ¿cierto? Pero que debe ser utilizado de forma controlada, además suministrada por un médico, supervisada, con supervisión.
2: Sí, por cierto. Hay que ser bien, voy a ser bien categórica con este tema.
1: ¿Ya?
2: Una cosa es el uso médico de los opioides, que es un uso controlado, bajo seguimiento, donde tenemos un equipo atrás que está preocupado del paciente. Y el otro es el uso ilícito, en el caso de fentanilo y de la morfina, y su uso no médico, que vendría siendo el uso ilícito. Estos medicamentos en la red hospitalaria se utilizan bajo una indicación concreta, bajo una dosis conocida y bajo un seguimiento profesional.
1: Ya.
2: Cuando nosotros estos medicamentos se llegan a desviar para el consumo ilícito o el tráfico o el narcotráfico, es cuando se utilizan sin indicación médica y sin saber con certeza qué dosis se pueden consumir. Y una de las tantas educaciones que uno le da a los pacientes es que estos medicamentos no se tienen que compartir, no se deben vender, ni se deben utilizar en otras personas, porque una dosis para un paciente A es muy distinta a una dosis para un paciente B.
1: Ya.
2: Que son, por así decirlo, cada paciente es un mundo diferente.
1: Así es, sí. Bueno, en muchas cosas, y me imagino que en este tipo de situaciones también, claro, la medicación, la dosis que en este caso el profesional entrega es para el paciente,
2: claro,
1: y para puntualizar, igual, ¿cierto?, la situación que él esté sobrellevando.
2: Sí, igual recordar que estos medicamentos están regulados por ley 20.000, o sea, que hablamos de consumo ilícito, hablamos de tráfico y de la ley de drogas, o sea, una persona que los esté comercializando puede meterse en un problema integrado legal.
1: Ya. Bueno, es importantísimo conocer, bueno, me imagino que además también cuando hablamos de cuidados paliativos es algo que también ha ido de alguna manera evolucionando, porque probablemente cuando yo lo comparo con hace 20 años atrás, los cuidados paliativos llegaban en este caso al enfermo y a su entorno familiar en una etapa casi final del enfermo, ¿cierto? Pero hoy día vemos que hay un acompañamiento desde muy temprano, que además también se abre el abanico porque se visualiza otro tipo de enfermedades, no principalmente, porque cuando hablábamos antes de cuidados paliativos hablábamos de cáncer y hablábamos de etapa terminal. Hoy día no.
2: Hoy no. Hoy hablamos de cuidados paliativos universales, en donde entran una serie de enfermedades y de patología. Y claro, el acompañamiento tiende a ser más temprano porque vemos la calidad de vida del paciente desde que está en tratamiento. Entonces también, por ejemplo, un paciente que esté en lo último, en su último día o en su último día de cáncer, por ejemplo, que no experimente dolor, no va a ser un paciente que necesariamente vaya a tener terapia con morfina. En cambio, hay pacientes que tienen un pronóstico bastante bueno, pero experimentan mucho dolor, ya sea por asociado a la terapia o al tratamiento farmacológico, y a él sí, perfectamente se le podría dar un tratamiento con morfina. No tiene que ver los medicamentos o la asignación de programa de cuidados paliativos con un tema de sobrevida o no. Tiene que ver con un tema de calidad de vida.
1: Bueno, queremos pedirle un mensaje final. ¿Qué le gustaría decirle a quienes nos escuchan hoy día de la mañana? Bueno, sabemos que este es un espacio muy, muy esperado. Entonces, ¿qué mensaje le gustaría entregarle a la comunidad respecto de los cuidados paliativos y el uso seguro de, bueno, los medicamentos, los opioides?
2: Bueno, solo volver a destacar lo que hemos hablado, que cuidados paliativos busca cuidar al usuario, controlar los síntomas, darle apoyo a la familia, que somos un equipo interdisciplinario, no solo en nuestro hospital, sino que a nivel nacional los equipos se componen por distintos profesionales, y también que evitemos el miedo ante el uso responsable y médico de los medicamentos. Si bien no hay que satanizarlos, hay que encontrar un punto de equilibrio en donde no los endemoniemos ni tampoco los vayamos a banalizar. El uso responsable es súper importante, y también el acompañamiento por el equipo clínico.
1: Bueno, Estefanía, queremos agradecer, bueno, contarle a quienes recién están incorporando nuestra sintonía, ha estado conversando con nosotros la químico farmacéutica Estefanía Muñoz en el Día Mundial de los Cuidados Paliativos. Agradecer esta información que nos parece tremendamente relevante. Estefanía, ojalá podamos seguir teniendo la oportunidad de seguir hablando, conocer a lo mejor, ¿cierto?, cuál es el trabajo que realiza cada uno de los profesionales que componen el equipo de cuidados paliativos, para que así también la comunidad vaya aprendiendo, entendiendo, y también vaya haciendo suyo este programa, ¿cierto? Que es un programa que además encontramos a través de los diferentes hospitales de nuestro país.
2: Sí, súper. Cuando quieran, estamos a total disposición, y nuevamente agradecer el espacio de conexión con la comunidad.
1: Despedimos entonces al Hospital La Salud como objetivo.
0: Con el corazón lleno de consejos y buena energía, cerramos este bloque de Aló Hospital. Agradecemos a los especialistas del Hospital de Cauquenes por acompañarnos hoy. Nosotros seguimos con más ritmo y alegría aquí, en La Vida es un Carnaval. Nos escuchamos el próximo miércoles por Las Surcos. 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

Porque Dios así lo quiso. Era Ricardo Montaner junto a don Juan Luis Guerra y este buen tema musical. Oiga, tremenda iniciativa que ojalá llegara hasta la provincia de Cauquenes. Bueno, igual vamos a tratar de hacer algunas averiguaciones. Conciencia en todas, recicla, reutiliza. Entel se desplegará en la región del Maule en busca de aparatos eléctricos en desuso. Bueno, hace poco también se hizo el día del reciclaje en Cauquenes el miércoles pasado, y la municipalidad también tiene este compromiso, ¿cierto?, de poder obtener estos equipos que ya están en desuso. Y bueno, y ahí hay un intercambio también para cuidar el medio ambiente. Las personas están en constante búsqueda de la última tecnología, lo que impulsa el reemplazo frecuente de dispositivos, provocando que muchos equipos antiguos terminen olvidados en los cajones post-consumo. Según la Asociación Global de Operadores Móviles, se estima que existen cerca de 5.000 millones de celulares en desuso guardados en todo el mundo. En Chile, un estudio de la Fundación reveló que solo el 3,4% de los residuos electrónicos termina siendo reciclado. Bueno, la iniciativa que recorre Chile llega a la región del Maule con el objetivo de que los vecinos puedan acercarse al camión y entregar sus aparatos electrónicos en desuso. La invitación es que se acerquen a cada punto establecido en la localidad para entregar sus equipos y conocer más sobre el reciclaje y la reutilización de estos equipos, es lo que señala el gerente de Medio Ambiente y Sustentabilidad de Entel, Stephanie Pop. Como su parte de estrategia de sostenibilidad y compromiso, conciencia en todas, Entel se ha fijado un ambicioso objetivo de recolectar y revalorizar para el año 2030 al menos el 20% de los equipos celulares que anualmente comercializa, contribuyendo así a extenderse la vida útil de estos aparatos. La región, bueno, tiene una ruta fijada que contempla las comunas de Talca, Colbún, Constitución y Linares. Por ejemplo, ayer martes 6 de octubre estaban en la Plaza de Armas de Curicó entre las 10 y las 4 de la tarde. Para hoy miércoles 7 y jueves 8 de octubre en la Plaza de Armas de Talca también hay un horario establecido para quienes quieran acercarse. Si usted va a Talca y tiene equipo, aproveche de llevarlos. En Molina, para este viernes 9 de octubre, en la Plaza de Armas frente al Teatro Municipal, el horario será desde las 14 a las 18 horas. En Constitución está contemplada esta ruta para el día miércoles 14 en la Plaza de Armas, el horario desde las 10 de la mañana hasta las 16 horas 4 de la tarde. En Colbún también, para el día jueves 15, en la Plaza de Armas desde las 14 a las 18 horas. Y en Linares, el mismo día jueves 15 de octubre, en la Plaza de Armas entre las 10 y las 16 horas. Y termina esta ruta en San Javier, el día viernes 16 de octubre, en la Plaza de Armas. Sí, el próximo viernes 16 en la Plaza de Armas desde las 10 de la mañana y hasta las 16 horas. Según los resultados de este año, la ruta ya ha contemplado el 89% de su recorrido, llegando a 127 comunas y recolectando 49.172 kilogramos de residuos de aparatos eléctricos y electrónicos, lo que equivale aproximadamente a un cuarto de la superficie de la torre Entel. Su valorización evita la emisión de cerca de 180,3 kilogramos de CO2 y frente a su disposición de rellenos sanitarios. Además, desde el 2024, las iniciativas de economía circular de la compañía han evitado la fabricación de más de 5.200 celulares nuevos. Han extendido su vida útil en más de 10.

casi 6.000 equipos a través del servicio técnico y han desviado más de 53.000 celulares de la disposición final. Para Entel, este trabajo, bueno, y estamos hablando de una empresa que además tiene cobertura a nivel nacional, es también una herramienta de inclusión. Un equipo recuperado puede ser la puerta de entrada a la tecnología para quien aún no puede pagar uno nuevo, lo que permite que más personas accedan de forma responsable. Además, el foco actualmente está en el uso de la tecnología, ya que tener red y conexión no garantiza que quienes tengan acceso sepan usarla y aprovecharla. La expansión y continuidad del proyecto se debe al trabajo en conjunto entre Quilos, especialistas de la reutilización de los equipos, y expertos en procesos de reciclaje. Específicamente en la región del Maule, hay una empresa que se encargará de la operación del camión recolector. Bueno, y ellos van a seguir recorriendo Chile, así que esperamos que también en futuras visitas o futuros recorridos también se contemple cubrir otras provincias. Las nuevas fechas y actualizaciones del recorrido, bueno, y también se puede pedir información a través de plataformas digitales de Entel. Ahí usted también lo puede hacer. Lo quisimos destacar porque nos parece tremendamente importante. Poquito tiempo nos queda para compartir en el día de hoy, así que nos vamos a un buen tema musical que lo trae Gente de Zona.

Ahí estaba gente de zona y este buen tema musical. 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

Ahí estaba doña María José Quintanilla con este buen tema musical. Bueno, ya tenemos que comenzar a despedir la edición del día de hoy. Bueno, este es un día para mí bien celebrado, ¿eh? Muy celebrado. Hoy está de onomástico mi madre, está de cumpleaños mi mamá. Bueno, está de cumpleaños además nuestro querido amigo y además colaborador de la radio, tengo que decirlo, don Claudio Castillo. Él comenzó siendo uno de nuestros auditores, pero se ha ido acercando a la familia radial y siempre ha estado muy dispuesto, así que igual queremos reiterar el saludo para él. Y además, hoy día tengo que saludar a mi queridísima amiga y hermana del alma, amiga del corazón, compañera de toda la vida, a mi queridísima Claudia Soto. Claudia Jacqueline Soto Torres está de cumpleaños en el día de hoy. No se nos había olvidado, solo que lo quisimos dejar para el último, para la parte última del programa. ¿Qué le vamos a decir a la Claudia? Bueno, que gracias, mil gracias por la sonrisa, por los abrazos, por aguantarnos, por soportarnos, porque además ella ha sido cómplice siempre de nuestros cumpleaños y hoy día nos toca regalonearla a ella. Así que, Claudita querida, espero poder compartir contigo un ratito, poder abrazarnos y desearte toda la felicidad del mundo. Que disfrute de su día junto a su madre, la señora Cristina, que yo sé que nos está escuchando todos los días. Para la mami Cristina, un besito. Yo siempre digo que cuando nosotros estamos de cumpleaños, nuestras mamás también celebran con nosotros la vida. Así que un besito para la mamá de Cristina, para Claudita, y este tema musical es para ella con todo el cariño del mundo. Feliz cumpleaños, que tengas un lindo día, porque te lo mereces.

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Vamos a una pausa comercial y ya seguimos con más música. 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

0: En Surcos hacemos una pausa comercial y ya seguimos con más música.
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2: Llegó el momento.
3: Llegó el momento.
2: Y esto es solo para valientes.
3: Solo para valientes.
2: Los invitamos a ponerse de pie todo el mundo. ¿No escucharon? Se tienen que ponerse de pie. Arriba todo el mundo.

haciendo de una paloma, pero hoy nos hace un solo de timbaleta. ¿Cómo? Quiero verte, a ver. Le pedimos permiso a timbaleta de Jorge Palacio. ¿Podemos? Jorge, ¿dónde está? ¿Podemos? Daniel. Daniel, el conejo, un amigo mío.

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1: Bueno, ya que estamos en ánimo de fiesta, le vamos a cantar un correteado también. Oiga, y el correteado está basado un poco, es cuando el hombre ya en el campo busca novia, se pone a comprar carreta, güeyes, compra caballo, se compra un campito, o sea, se cacharpea más o menos y después busca la novia, coño. Y esta es la historia de un viejo justamente que andaba a la siga de una novia.

0: caballo.
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acordeona. El bajo y banca esta voz. El pollito González de Valparaíso en el piano. Iván Ángel en la batería. Dedicamos con toda emoción a dos grandes folcloristas desaparecidos, como lo fueron

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1: Sobre todo en la noche de invierno.
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1: Bueno, estaba tomando una carta que viene dirigida de Mina del Prado y que dice así: somos una agrupación de 20.

presidenta es la señora Teresa. La señora Teresa, ya que realmente ella está a cargo de nosotros. Entonces nosotros lo único que le estamos pidiendo a todas las personas que tengan que ver con todo lo que es el adulto mayor, que se preocupen. Que se preocupen generalmente de la alimentación de nosotros. Que se preocupen de poderlos venir a ver. De ver cómo es la situación acá en Minas del Prado, la situación caótica que estamos padeciendo nosotros. Somos 24 personas y no lo han llegado los insumos, no lo han llegado las cosas. Entonces ya no hayamos qué hacer. Y por eso pedimos también miles de disculpas a la señora María Eugenia de la radio Ñuble de Chillán, para que no le vaya a llamar la atención a la señora Charazani por pasar esto. Pero es responsabilidad de nosotros. Ella no tiene que ver absolutamente nada con esta carta, ya que realmente siempre está ayudando a todas las personas anónimamente. Y por eso queremos, si el señor alcalde se los puede acercar a nosotros y poder poner atajo a todo esto, que nada más esperamos. Esperamos una pronta respuesta. Gracias, señora Charazani. Gracias al programa Orientando Su Destino. Gracias al profesor Andrés, a la señorita Yasmín, ya que hemos atendido a tantas personas nosotros y nuestra comunidad casi generalmente ha estado siempre con ustedes. Bueno, acá el micrófono está abierto. Yo leí la carta tal como ellos la mandaron. Y por favor, pónganle atajo. Esto para mí me hace estar siempre en buena comunicación con todas las personas de Pinto Recinto, Los Yeuques, Minas del Prado, para poder ayudar a todas estas personas. Ya que realmente la juventud es corta, la vejez la larga. Ya que he tenido bastantes casos referentes a esta misma situación, que a veces a las personas mayores los llevan a médico, lo hacen firmar un documento y después los mandan a una casa de asilo. Entonces también hay personas que se están aprovechando de algunas circunstancias referentes a las personas de adultos mayores. Para eso este programa, hecho pensando en ustedes, para que pueda evolucionar en forma positiva y en forma correcta. Acérquense a Minas del Prado, a esta institución, que son 24 ancianos, hombres y mujeres, sexo masculino, sexo femenino, para que lo puedan ayudar sobre todo. Yo en mi consulta voy a tener una cajita, ¿cierto? Donde vamos a ir poniendo algunas moneditas, igual como lo hicimos con la Teletón. ¿Por qué no? Hoy por ti, mañana por mí. Yo no sé lo que el día mañana a mí me depare el destino. Yo no soy adivina. Adivino el único que es Dios. Pero todo lo tengo dentro de mi corazón. Y cada vez que una persona o un centro me pide ayuda, Charazani, con vuestro equipo Orientando Su Destino y la Asociación de Parapsicología, los ponemos las pilas como buen chileno, porque somos chilenos y también somos buenos para poder ayudar. Fíjese que también se acerca nuestra Teletón, sí, pues 24.500-03. Ya tienen que ustedes también empezar a pensar que el día de mañana nadie está libre de tener un accidente. Nadie está libre de poderse caer. Nadie está libre de diferentes patologías que puede pasar a través de nuestro cuerpo. Que nuestra vida es un hilo, es como un tren que vamos caminando y de un momento a otro los podemos encontrar con un accidente. Puede caer casi muerto uno en la calle y no sabe si el día de mañana se va a poder levantar. A lo mejor esa persona que usted alguna vez le tendió la mano, amiga, oyente, que usted esté escuchando esta prestigiosa emisora, puede que esa persona a usted le puede salvar la vida. Por eso Dios dice, ayuda que yo te ayudaré, y no dice la forma que te va a ayudar. Bueno, a través de todo lo que realizamos nosotros acá en nuestro equipo Orientando Su Destino y perteneciendo a la Asociación de Parapsicología. Hay muchas cosas anónimas que nosotros a veces podemos ayudar a la gente y todo. Pero cuando hay personas de la tercera edad y que están sufriendo por insumos, por alimentación,

0: y realmente no los van a visitar, no los ayudan. Entonces realmente ellos vieron la manera de poder escribirme esta carta y poder pedir ayuda a través de esta prestigiosa emisora.
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0: Vamos rápidamente con la correspondencia. A lo mejor tiempo atrás escribió, no tuvo respuesta. Presta atención que esta carta puede ser la de usted. Y dice la carta así. Estamos muy angustiados y desesperados, ya que tengo una nieta que de un momento a otro empezó con fuertes dolores de cabeza. Se los desmayaba y mi hija la llevó a médico. Le hicieron toda clase de exámenes y le dieron paracetamol y la mandaron para la casa, ya que no le encontraron nada. Después nuevamente estaba en el colegio y empezó a como tener náuseas. De un momento a otro empezó a tener náuseas y se le taparon los oídos. Nuevamente la mandaron del colegio y la llevaron a una asistencia pública. Y así sucesivamente, y esto pasa realmente los días martes, los días viernes, porque al otro día no tiene absolutamente nada. Señora Charazani y profesor Andrew, siempre estamos escuchando, usted ya ayuda a mi mamá, a mi papá, una tía, una abuelita, diferentes personas de nuestra comuna de Chanco. Y por eso lo atrevimos nuevamente para que nos diga la verdad qué está pasando con mi nieta. Le mando los datos personales, pero por la emisora no lo diga, ya que las compañeras molestan mucho después a mi nieta, María. Bueno, señora María, en primer lugar le damos las gracias por el cariño, por el respeto, por todo lo que se merece usted, ya que es una persona ya que tiene 84 años. Y realmente hay dos clases de enfermedades, una buena y una mala. Tiene que traerme una foto de cuerpo entero, las aguas, las orinas de la mañana. Y realmente no tiene para qué faltar la niña al colegio. No. Nosotros hicimos tratamiento a distancia. Y con la fe de Dios y el conocimiento que lo ha entregado, la vamos a sacar adelante.
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Junto a nosotros y a esta hora, las lindas e inolvidables canciones mexicanas. 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

Estamos disfrutando de las lindas canciones mexicanas y a esta hora de la tarde revisando notas de servicio. Empresa de funerales Barrios comunica el sensible fallecimiento de la señora Blanca del Carmen Rivas Yáñez. Sus restos son velados en el centro velatorio La Palmera, MON 450. Sus funerales se realizan este jueves 8 de octubre, luego de una misa a las 15:30 horas en el templo parroquial San Pedro. Y su posterior sepultación será en el cementerio parroquial. Agradece la compañía en tan significativos momentos de dolor la familia Capurro Rivas y empresa de funerales Barrios.

acompañándoles a esta hora de la tarde junto a las lindas canciones mexicanas. Revisamos notas de servicio y también tenemos saludos a esta hora de la tarde. Dama se ofrece para trabajar como asesora del hogar, el cuidado de niños, adultos mayores, por media jornada o jornada completa. Varón se ofrece para trabajar en el cuidado de campo o parcela con disponibilidad inmediata, amplios conocimientos en todos los trabajos relacionados con el campo, animales, podas, arreglo de cerca, entre otras labores. Dama se ofrece para trabajar en el cuidado de adulto mayor de lunes a viernes en horario de la noche. Bueno, lleva varios días ya, pero igual queremos solicitar a quien haya encontrado una billetera de color café que contiene documentos a nombre de Wilson Díaz. Por favor, la devuelva a nuestros estudios. De antemano, muchísimas gracias. Se venden dos bicicletas, ambas pisteras, doble plato, en excelentes condiciones. Interesados, llamar a la radio para solicitar mayor información. Por acá nos piden enviar un saludo. Desde el barrio Estación nos envían esta solicitud musical para don Claudio en el día de su cumpleaños de parte de Ana Isabel. Le dedica este tema musical.

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seguimos acompañándoles a esta hora de la tarde junto a las lindas canciones mexicanas. Empresa de funerales Barrios comunica el sensible fallecimiento de la señora Blanca del Carmen Riveras Yáñez. Sus restos son velados en el que fuera en el centro velatorio La Palmera, MON 450. Sus funerales se van a realizar este jueves 8 de octubre, luego de una misa a las 15:30 horas en el templo parroquial San Pedro, y su posterior sepultación será en el cementerio parroquial. Agradece la compañía en tan significativos momentos de dolor la familia Capurro Rivas y empresa de funerales Barrios. Se venden dos bicicletas, ambas pisteras, doble plato, en excelentes condiciones. Para mayor información pueden contactarse con la radio. Seguimos junto a las lindas canciones mexicanas. Por acá tenemos un saludo cariñoso para un amigo que está de cumpleaños. Él es don José Gómez Acuña. Él vive en el sector de Los Despachos, La Guada, celebrando hoy el día de su cumpleaños, y queremos saludarlo y desearle que tenga un lindo y maravilloso día. Como así también a quienes hoy, 7 de octubre, están celebrando un año más de vida, como nuestro querido amigo don Claudio Castillo, a quien también le enviamos cariñosos saludos, y saludar también a quienes hoy están de onomástico, a todas las amigas que llevan el nombre de Rosario. Y para los cumpleañeros, aquí va este tema musical.

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1: Como siempre, todos ustedes tengan la cordial bienvenida a una nueva edición más. Siempre recordándole a cada uno de ustedes que todavía es tiempo para que pase a buscar la pulsera óptima. La pulsera óptima es buena para el reumatismo, la artritis, la artrosis, mala circulación a la sangre, para las personas que muchas veces sufren de este molesto lumbago. Hay personas que pasan con estos ciáticos lumbares que prácticamente los tienen postrados en una verdadera cama. Para todo este tipo de personas, la pulsera es lo mejor. Nosotros la recomendamos porque es bastante buena. En toda la cantidad de años que llevamos en esta ciudad, y ninguna sola ha sido devuelta. Eso demuestra su gran eficacia que prácticamente tiene para eliminar todo este tipo de dolores. Eso sí, la pulsera no sustituye a ninguna receta médica, ni tampoco vaya a pensar que la pulsera tiene poderes. Lo que tienen son grandes cualidades curativas, que es a través de la aleación de los metales. Por eso que la pulsera es tan buena, inclusive para la gente que sufre de impotencia sexual en el hombre, frigidez en la mujer. Un buen secreto para que usted pueda dormir bien. Mire que hay muchas personas que se quejan constantemente, sobre todo la gente que ya tiene más edad, más años. Dicen, yo prácticamente no duermo. En las noches me amanezco despierta. La pulsera es muy buena porque relaja, suelta el cuerpo. Y al estar más relajada, usted puede descansar y se va a sentir mucho mejor. La pulsera nosotros siempre la estamos recomendando. Les recuerdo siempre que en la segunda y última parte final del programa le entrego mi dirección para que usted pueda pasar a reservar la suya o simplemente para que me pueda ver. Hay muchas personas que a lo largo del tiempo se han dado cuenta que no han podido evolucionar en forma positiva porque notan que en todo lo que pone mano le va mal. A lo mejor hay una carga negativa, a lo mejor existe algún tipo de descontrol de magnetismo. No todas las cosas que nos pasan en esta vida lo podemos atribuir a que nos hicieron una brujería, a que nos han hecho algo malo. No, de repente, un consejo, una orientación puede ser la solución a su problema. Hoy día 23 de este mes de septiembre, estamos saludando a todos los linos y linas que hoy día se encuentran de santo. A ver, el significado es lo mismo para los dos nombres. ¿Cómo es? Es una persona tierna, reservada, melancólica, pero siempre es preciso, siempre tiene que demostrar lo inesperado. Es una persona bastante práctica. Gracias a la ayuda de sus compañeros, es bastante alegre. Es una persona que goza con los triunfos de los demás y idénticamente igual con los propios. Es muy profesional, es una persona extremadamente social. Le gusta bastante el dinero y es muy hábil también para administrarlos. En el amor, es una persona que también es un poco insegura. Siempre anda buscando la otra mitad. Ese es el significado para los linos y las linas que hoy día, 23 de este mes de septiembre, estamos saludando. Les recuerdo siempre que si usted tiene algún problema, escríbame una carta bajo un seudónimo con su fecha de nacimiento. Esta será sometida a un estudio de astrografología, que es el estudio del perfil caligráfico de la letra. Si el problema es muy complicado, no pierda duda, se le va a mandar a buscar lo antes posible. A veces, no todas las personas están preparadas para recibir una mala respuesta. Y en ese momento es cuando nosotros los mandamos a buscar. Y siempre los mandamos a buscar porque porque faltan datos o simplemente al frente de uno en un consultorio pueden tomar la respuesta de otra manera, que en la cual uno entiende focalizar.
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1: Vamos a las cartas, a la correspondencia, a lo que usted estaba esperando. La primera carta dice lo siguiente: sabe, tengo 23 años y he tenido muchos problemas en la parte íntima. Yo soy bien vergonzoso y reacio a este tipo de cosas. Pero bueno, mis amigos me motivaron a que yo le escribiera porque tengo un problema en la parte sexual. No puedo funcionar como corresponde. Y una vez fui a un médico y él me dijo que era algo completamente natural, pero según mis amigos y todas mis conversaciones, no lo es. Entonces me cuesta mucho tener intimidad. Inclusive he tenido problemas al orinar, con bastante dolor, y siempre quedo con una sensación bastante extraña. Por favor, ayúdeme, si no fuera mucho la molestia. Se despide con las iniciales R-O-P-R. Nacido un 23 de febrero. Generalmente todas las personas que nacen bajo esta fecha son del signo de Piscis. Parten el signo, son del primer de decanato. Ya son personas tal como realmente tú lo describes, un poquito escéptica, pero también un poquito ilusorias. Pero mira, lo tuyo es para un urólogo. Tú me dices que tuviste un fuerte golpe a caballo. Esto te pudo haber afectado. A lo mejor no tanto fue el golpe, sino que la parte psicológica. Es bueno cuando llegan estas cartas y siempre las respondo, porque hay mucha gente que es de campo, gente que no tiene los medios de comunicación o simplemente no tiene los medios para sacar un bono e ir a un médico. Yo le digo esto siempre a las personas: deben ir a un urólogo. En los hombres, cuando siempre tienen algún tipo de golpe o algún tipo de molestia, porque cuando las enfermedades se pueden diagnosticar a tiempo, siempre tienen una rápida solución. Lo que pasa es que realmente tienes que tener más de alguna inflamación, y esto no es bueno. A mí me gustaría que tú fueras al doctor y te hicieras ver, porque con un golpe en los testículos como el que tú tuviste, pudo haber roto a lo mejor más de alguna arteria, haber machacado más de alguna venita. Eso es en la parte física. El otro golpe que tuviste bien grande fue en la parte psicológica, porque te viste en la obligación y en la necesidad de prácticamente no ir a ninguna parte por la falta de medios, por la falta de recursos. Y al no poder tener intimidad con tu compañera, esto te fue causando una impotencia psicológica. La herida pudo haber cicatrizado, dentro de todo pudo haber cicatrizado, pero lo que no ha cicatrizado en ti ha sido este problema psicológico, porque es lo que realmente te está acarreando todo esto. Te rogaría que en la segunda y última parte final del programa le tomaras atención a la dirección para que vengas a verme lo antes posible.
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1: Vamos a la siguiente carta para el día de hoy. Profesor, quisiera que usted me ayudara porque tengo una duda muy grande. Resulta que yo tengo una hija que me salió muy malita de la cabeza. Ella tiene 21 años y resulta que ella estaba trabajando en Santiago como asesora del hogar. Bueno, usted Nosotros le escribimos una carta y usted la pilló, y resulta que mi hija empezó a pololear con uno de los hijos del patrón y quedó embarazada. Ahora mi hija regresa acá al sur y sabe, me dice que la guaguita la perdió, que no llegó a su término de gestación este embarazo. Dice que a los 6 meses hubo un aborto espontáneo. Me dice que no fue provocado. Profesor, yo a mi hija le he perdonado muchas cosas. Ella se puso furiosa cuando le dije que le iba a escribir nuevamente a usted, porque usted fue el que por la misma radio me dijo que ella estaba embarazada. Por eso que se arrancó para Santiago. Pero esto me tiene muy mal, porque yo la fui a ver durante su embarazo a Santiago y se veía muy bien. Inclusive ella viajó acá al sur. Pero por favor, ayúdeme. Estoy bastante desorientada, estoy bastante mal, porque pienso que mi hija cometió más de alguna tontera. Se despide una abuelita que quiere saber la verdad sobre su nieto que no nació. Yo creo que usted ha sido muy crítica, señora. Como también he notado que realmente usted es una persona que se le ha olvidado que también usted es una mujer. Su hija tuvo la guaguita. Sí, su hija la tuvo, pero la dio en adopción, ahí mismo en el hospital donde la tuvo. Y yo la felicito porque su hija se sintió sola, porque usted con su marido lo único que han hecho han sido criticarla y ofenderla. Yo le digo, yo le dije que no lo hicieran. Eso, realmente ustedes no me hicieron caso. Entonces, ¿sabe lo que hizo ella? Se sintió incapaz de criar a su bebé y lo dio en adopción. Y eso, aunque usted no lo crea, no es malo. Peor hubiese sido de que ella se hubiese hecho un aborto, porque un aborto es un crimen, pero ella no. Ella tuvo la guaguita, pero lo que no sintió fue el apoyo de ustedes. Todo lo contrario, las hermanas se convirtieron en su peor cuchillo, olvidándose que ellas también son mujeres y también se pueden equivocar. Su hija no va a venir, su hija se va a radicar en Santiago. Ella no regresará. Usted, lo que más le interesa es saber la verdad. ¿De qué le sirve la verdad si usted no la ayudó cuando ella más la necesitaba? Esto realmente habla muy mal de usted. Es lo mismo que realmente el ladrón detrás del juez. No, señora, su hija se sintió muy mal porque en vez de conseguir un apoyo, de conseguir realmente un respaldo, un refugio a todas las cosas que le estaban pasando, porque este muchacho, es verdad, ella metió las patas, se metió con él, quedó embarazada. A ella todo el mundo le dijo que esa guaguita tenía que hacerse remedio. Pero como lo vuelvo a decir, remedio es para la gente que se encuentra enferma. A ellos se le hace remedio. Cuando están hablando de hacerse remedio a una mujer que se encuentra embarazada, lo que están queriendo cometer es un crimen. Y eso es penado por la ley. Como le vuelvo a decir, yo felicito a su hija porque no se comió esta guagua, sin embargo la regaló porque sabía que no iba a ser capaz. A lo mejor sí, si usted hubiese demostrado un poquito más de interés en ella. El mismo interés que me demostró en escribirme la carta para saber qué era lo que pasaba con esta guaguita, era que hubiese tenido la mitad de ese interés para poderla ayudar a ella. Qué lástima que de repente existan personas como usted.
0: No te cambies de nuestra sintonía. 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

0: 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Basta y suficiente para poder saber si realmente lo que usted tiene yo le puedo ayudar sí o no, para no hacerlo perder el tiempo. 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No, estas que son con imanes de ferritas, las que ocupan en los parlantes comunes. Es así que no. 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Ha sido todo por el día de hoy. Nos reencontramos mañana, si Dios así lo permite.
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